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0: el amor pirata. ¿Cuántos habrán pasado eso, ah? Yo no. 6 y 7. Buenos días. Bienvenidos a una nueva edición. Bienvenidas. Good morning. Qué rico te empujas tu pan, ah. Bueno, la gente recién levantándose. Un poquito de agua para que te refresques. Aquí comenzamos Amanecí Contigo. Te habla Toto Tony reportándose a la radio que sabe de salsa. Radio La Calle Me Gusta. Levante la mano a los que ya se conectaron.
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0: 6 y 8. 6 y 8.

Saludo en Cusco para mi causita Hipólito, siempre conectado con Radio La Calle Me Gusta. Mi causa Freddy en España, David Fuentes. Levante la mano los que se levantaron. Escuchando la

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0: chismosear un ratito. ¿Qué estás haciendo a esta hora de la mañana? ¿Desayunando? ¿Camino al trabajo? ¿Cambiándote? ¿Saliendo de la ducha? ¿Qué haces? Saludos para mi querida Marilú en Villa El Salvador, que escucha Radio La Calle Me Gusta.
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0: 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La radio que sabe de salsa. ¡Comprobado! Para que respetes. 6 con 27.
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6 y 31. 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

Son las 6:36. Buenos días. ¿Qué haces? ¿Qué haces? Milagritos me comenta por acá que Tototoni, yo estoy aquí cocinando rico el almuerzo porque me tengo que ir a la chamba corriendo, no sabes, rapidito. Tengo que dejar el almuerzo listo para salir a trabajar. Milagritos, te mando un enorme beso y esta salsa es para ti.

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0: buenos días. Tú estás con la radio que sabe de salsa.
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0: ¿Qué haces a esta hora? Hola.
2: Oh, gracias, Toto Tony. Gracias. Está aquí trabajando. Buena. Y ya dejando un rato el trabajo para ponerme a cocinar. Para mandar lonchera e irme a trabajar.
0: Eso.
2: Fuera. Gracias, gracias por tus saludos.
0: De nada, mi amor. Siempre es un gusto acompañarte en la cocina, en el desayuno, caminando al trabajo. Salud para Milagritos también, que ya está cerca, ya llega, ya. Oye, no te olvides que a partir de las 7 viene el reporte del tráfico. Gente, ustedes que están en las calles, me dicen, por favor, en qué distrito, cuánto está el precio de la gasolina, del GNV, cómo está el tráfico por las calles. Me lo reportan al 936-325-484. Y mientras yo voy ordenando todos los audios, toda la información que va llegando, te voy a poner buena salsa y te voy a dar el talán, el dato con mi causa Albertico. Porque viene Fútbol con Calle.
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4: Amanece un nuevo día escuchando Fútbol con Calle. Bienvenidos. Arranca un día con bastante fútbol. Hoy tenemos Copa Libertadores. Sporting Cristal y Universitario de Deportes se juegan la vida en la Copa. Hoy es día de fútbol, día de Copa Libertadores para los equipos peruanos. Sporting Cristal y Universitario de Deportes, Dios mío, se juegan la vida en la Copa. Es ganar o morir. El equipo crema juega contra Nacional de Uruguay y también será el debut de Héctor Cooper como técnico de Universitario. El cuadro merengue está en el tercer lugar de su grupo, solo con 4 puntos. Ay, ay, ay, ha tenido una mala copa este año. Cooper tiene que darle identidad a su equipo y sobre todo hacer que Universitario juegue mejor. Universitario juega hoy contra Nacional a las 5 de la tarde, mientras que Sporting Cristal también hará lo mismo. Necesita ganarle a Junior de Barranquilla a las 9 de la noche. Si Cristal consigue los 3 puntos, prácticamente asegura su clasificación a octavos de final. El detalle de estos partidos los tendrás en las redes sociales de tu radio La Calle. Buen miércoles para todos. Chau.
3: 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Son las 7 en punto.

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1: Y atención, gente, porque la salsa con Calle que viene el día de hoy, yo voy a pedir que la califiquen, que ustedes pongan cuánto le van a dar de cariño a esta salsa que vamos a poner a continuación. Presentamos una salsa con Calle.
0: 7 y 2.

0: adiós, pues.
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0: Salud para People, que está conectada Karinita en Italia. Qué rico come su croissant. Ay, perdón, ese es de Francia, no de Francia.
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0: Insoportable, como el Tototoni en las mañanas. Insoportable. Así está el tráfico, gente. Con mucho cariño, con mucho amor, con mucho respeto, voy a pasar por su asiento y le voy a pedir su reporte del tráfico hoy día para todos mis choferes. Yo no, ¿cómo se diría chica en chofer? Bueno, para todas mis conductoras también que están chambeando y manejando, porque sí, gente, ¿eh? También las chicas manejan colectivos, manejan bus. También. Y ellas también nos envían su reporte del tráfico a esta hora de la mañana. Son las 7 y 13 minutos. Reporte del tráfico al 936-325-484. Hello, hola.
3: Buenos días, Tototoni.
0: Papi.
3: Buenos días, Perú.
0: Buenos días, Perú.
3: Bendiciones para todos. Siempre agradecer a Dios.
0: Siempre, papi, por delante. Siempre, manito, por delante, Diosito, tiene que acompañarnos. De todas maneras, ¿qué pasó acá? Ah, ya, vamos acá. La llamada, por favor, no llamen. Gracias, no llamen, por favor. Yo no presto plata, no estén llamando. Porque si no, se descalibra todo el WhatsApp. Y es un chiste tremendo poder calibrarlo de nuevo, ¿ok? Vamos a calibrarlo acá, por acá, porque Botaú nos tenía una información importante sobre lo que es el traffic a esta hora de la mañana. Papi, vamos ahí.
3: Mucho que tenemos, y si tenemos un poco para compartir, hay que compartirlo con la mejor actitud.
0: Siempre, papi.
3: Bendiciones. Ahí vamos con el reporte del tráfico.
0: Cuéntame.
3: Reportero de la calle Me Gusta.
0: De la calle Me Gusta.
3: Estoy acá en Alipio Ponce.
0: ¿Cómo va la cosa?
3: De sur a norte,
0: a ver, donde
3: está fluido.
0: Fluido.
3: Está tranquilo, por lo menos. Okay. Un par de horas capaz se llena.
0: A ver.
3: De norte a sur, fluido. Todo libre como
0: todo
3: el viento.
0: Todo libre como el viento.
3: El clima un poco oscuro, parece que va a llover.
0: ¡Ay!
3: El cielo se está nublando.
0: ¡Ay, mamá!
3: Parece que va a llover.
0: ¿Qué cosa?
3: Y estoy escuchando la buena música de la calle Me Gusta. Bendiciones, amigo Tototoni.
0: Gracias,
3: aquí,
0: papi.
3: Tu amigo Botaús.
0: Gracias, mi rey. 7 y 15, primer reporte que nos llega del tráfico. Tú también, ¿cómo vas? ¿Cómo va la gasolina? ¿Cómo están las calles? 7 y 15, buenos días.
4: Por favor, todavía.
0: Somos la calle Me Gusta.

0: no te quites la ropa.
1: 7:19. 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

0: De la gente que está en la chamba, la gente que está en el carro, en el móvil, en el bus, el pasajero o pasajera, que por ahí chequea, algo puede pasar, suceder. Y también nos avisa cómo está la situación en la calle, cómo está la gasolina, cómo está el gas, cómo está el clima, cómo están los reporteros de la calle. Hola, hello.
1: Buenos días.
0: Mi hermano, Radio ¿cómo está, papirito?
1: Estamos en la avenida Prialé.
0: Prialé.
1: Antes del paradero Mafre, es un caos. El puente que han hecho nuevo es un caos porque pasas el puente y te quedas atorado. 2 horas en pasar hasta Mafre.
0: ¡Su madre!
1: La avenida Prealé, pasando el puente Huachipa, el nuevo puente que han hecho.
0: Okay.
1: Te quedas atorado por el tema de que las combis se paran en el paradero Mafre y se llenan toda la pista.
0: Ah,
1: y no dejan pasar a los carros.
0: Imagínate.
1: Ese es el tema del tráfico acá.
0: Su madre, papi, gracias,
2: hola,
0: papi.
2: Hola, mi hermano Tototón y bendecido hola, miércoles. Bendecido. Y aquí el tráfico en la ciudad de Trujillo.
0: ¿Cómo va?
2: En la avenida América te comento que está todo atracado, está atorado y está atorado. Si es que no pasar por ahí. Pero si
0: América.
2: No pasa lo contrario, en la avenida Mansiche que va. El tráfico está fluido ahí, esa avenida va directo a Huanchaco, así
0: suavecito.
2: Es que mi hermano, a esta hora de la mañana te comento que el clima también está a 19 grados de temperatura,
0: ¡apa!
2: Con un clima nublado, y el GLP está a 7.50 y el premio 22.90,
0: ¡no!
2: Así es que es el reporte de la ciudad de Trujillo para Radio La Calle, me gusta.

Gracias a todos los que siguen reportando el tráfico. Mi hermano David Fuentes, por ahí también me ha mandado y me han dicho que en la estación Grau, en Pantanos de Villa, hay tráfico bastante, bastante saturado. Tráfico en la estación Grau también me está mandando mi hermano David Fuentes, transportando personas a la chamba y dándole duro con el transporte público. Gracias, mi hermano. Ya esta hora presentamos Calle Noticias. También viene. Bueno, 7:42 de la mañana. Esperando que tengas una mañana un poquito fría, sí, pero que te abrigues con la buena salsa que estamos colocando aquí en Radio La Calle. Ayer hubo un sismo totalmente fuerte por Ica. 6.1 aproximadamente fue la escala que se pudo dar a conocer. Hay que estar preparados, ya te lo venía mencionando hace unos días. Tienes que tener listo y preparado, primero, las salidas de emergencia. Y segundo, para cualquier evento quizás de mayor magnitud, tener las cosas necesarias, la mochila, es importante. Ya, si no quieres la mochila, ten las cosas preparadas y listas para la mochila. La mochila de emergencia básicamente es para que todo lo puedas llevar en un solo paquete. Pero si puedes tener al menos las cosas básicas, como la comida, linternas, radio a pilas y un celular, también es importantísimo que lo puedas llevar. Noticias para hoy. Migraciones anuncia el fin de las citas virtuales. Atención a este tema para poder sacar los pasaportes. Y el trámite será 100% presencial y además con billeteras electrónicas como Yape. El superintendente ha mencionado que lo siguiente va a ser por orden de llegada y garantiza que el procedimiento va a durar por persona máximo, como máximo, 2 horas. ¿Será verdad? ¿Será mentira? Vamos a ver qué es lo que sucede. Cambiando de noticias, esto sí va a afectar mucho al tráfico aquí en la ciudad de Lima. Van a cerrar temporalmente el acceso a la vía expresa por obras de interconexión entre Línea 2 y Metropolitano. Eso desde el día de hoy, atención. Desde el día de hoy, ¿qué es lo que va a pasar? La Línea 2 del Metro, que se está construyendo, esta línea subterránea, va a interconectarse con la estación central del Metropolitano. Esto con el fin de que los pasajeros de una u otra puedan interconectarse los viajes y sea más fácil el traslado a los sitios de trabajo o a los hogares de cada usuario que va a utilizar los servicios. Pero esto va a tener que demorar aproximadamente, según lo que yo estoy leyendo aquí, 21 días calendario. ¡Atención! Eso es lo que va a demorar este cierre. Cierre desde el día de hoy, cierre temporal desde el desnivel con sentido de norte a sur. El ingreso o desnivel de ingreso a la vía expresa por Paseo de la República en sentido de norte a sur, ubicado antes de la Plaza Grau en Cercado de Lima. 21 días calendario cerrado por obras de interconexión entre la línea 2 y la estación central del metro. Yo te pregunto a ti como usuario, a ti como persona que pasa todos los días por ahí y utiliza la subida, ¿cómo ves esta implementación? ¿Crees que está súper bien? ¿Crees que deberían hacerlo de otra manera? ¿Deberían trabajarlo diferente para que no afecte tanto al tráfico? Porque quizás se va a formar un caos. Eso me gustaría saber en base a esta noticia del cierre del ingreso a la vía expresa Paseo de la República en sentido de norte a sur, ubicado antes de la Plaza Grau, Cercado de Lima. 21 días, señores. Desde hoy, 21 días calendario, se cierra para poder continuar con las obras de la línea 2.

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0: 7:55 minutos previos, como todos los miércoles, a nuestra secuencia La Calle en Todos Lados. Bueno, un poquito sobre la opinión que tiene sobre esta noticia que te acabo de dar. De estos 21 días, calendario que va a parar en la vía expresa cerca a la avenida Grau, por la interconexión que se quiere realizar entre la línea 2 y el paradero central del Metropolitano, ya que esto va a ayudar a que podamos interconectar estos dos servicios y así los pasajeros o usuarios puedan utilizarlo de una mejor, o aprovecharlo mucho mejor. Por acá me dicen, Tototoni, buenos días, yo opino sobre el cierre del nivel que está bien las obras, pero deberían habilitar, ¿sabes qué?, la avenida 9 de diciembre, porque solamente dejan pasar corredores y así se alivia un poco el tráfico mientras hacen esas obras. Muy importante lo que me dice mi hermano, porque incluso a veces los planes de desvío hacen más tráfico que el mismo desvío. Deberían planificar más antes de cerrar cómo van a poder oxigenar o desviar a toda la gente para que no se vaya a acumular. Eso es muy importante. El plan de desvío, la planificación previa tiene que ser importantísima antes de realizar la obra in situ. Hola.
1: Mi hermano,
0: papi, ¿cómo estás?
1: Mi hermano.
0: Buenos días, papi.
1: Buenos miércoles para ti y todos tus oyentes.
0: Gracias, mi rey.
1: Hermano, el tráfico, el ingreso al aeropuerto está chévere.
0: Va.
1: Chévere.
0: Pero
1: la vaina es la salida. No, esa salida está pero terrible. Para salir del aeropuerto, unos 25 minutos. ¿Qué? No, esa hora que te van a hacer el nuevo ingreso del aeropuerto está bien.
0: Hermano,
1: pero
0: ¿cómo?
1: Y son 2 años, pues, mi hermano. ¿Qué vamos a hacer? Ni modo, pues. Saludos, mi hermano, el callado Jonathan.
0: Gracias, mi hermanito Jonathan. Escuchando La Calle Me Gusta esta hora. Viene la pregunta de la hermosa moza. Como todos los miércoles, presentando La Calle en Todos Lados. Por favor, repórtense si nos escuchan en otra ciudad, si están desde alguna parte del Perú, si están en el Callao, si están en el mundo. ¿Dónde escuchas Radio La Calle esta hora? 7:58.

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0: Atención con la hora, 8 y 12, 8 y 12, acompañándote como siempre con Radio La Calle Me Gusta. Señores, comenzamos la secuencia como todos los miércoles, La Calle en todos lados. Ya está con nosotros nuestra bella, nuestra guapa, nuestra churra. Vamos a presentarla, por favor. Mírala cómo ha venido el día de hoy. Viste un traje totalmente color verde. Verde, ese es verde palta, ¿no? Verde palta, con una falda hasta más arriba de la rodilla. Viene con un peinado, un laseado totalmente brasileiro. Un bronceado. Los labios pintados color rojito carmesí. Muy bien, con nosotros la hermosa moza. Eso, eso, eso. La pañoletita le da el toque, ¿eh? Déjame decirte. La hermosa moza el día de hoy ha venido totalmente lista y preparada para acompañarnos en este viaje, donde todas las ciudades del Perú participan y responden a la pregunta de la hermosa moza. Aeromosita, acércate al micro, por favor, hija. Y haznos la pregunta que corresponde.
1: Atención, pasajeros del vuelo a La Calle en todos lados. La pregunta del día es: ¿qué comida representa tu ciudad?
0: ¿Qué comida representa tu ciudad?
2: Open Gangnam Style.
0: Oye, qué complicado, hermosa moza. De verdad que me has dejado pensando qué comida puede representar, ¿no? Por ejemplo, yo soy de Lima. ¿Qué comida podría representar? No lo sé. Tantas comidas que hay. Por ejemplo, yo diría que nos representa muy bien. A ver, Lima, un lomito saltado, pues. Yo diría que un lomito saltado. A ver, vuelve a preguntarle a hermosa.
1: Atención, pasajeros del vuelo a La Calle en todos lados. La pregunta del día es: ¿qué comida representa tu ciudad?
0: Para la gente que está en Cusco, en Arequipa, en Chiclayo, en Trujillo, Cajamarca, Piura, ¿qué comida representa tu ciudad? Para ti, ¿cuál sería ese plato exquisito?

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0: 8:31. Buenos días, si recién por ahí te estás levantando. Buenos días, si estás llegando a la chamba. Buenos días, Perú. 8:31. Hoy tenemos la calle en todos lados respondiendo a la pregunta de la hermosa moza, que es la siguiente, mi amor. A ver.
1: Atención, pasajeros del vuelo La Calle en Todos Lados. La pregunta del día es: ¿qué comida representa tu ciudad?
0: ¿Qué comida representa tu ciudad? Se van reportando las ciudades a esta hora de la mañana. Quiero mandar un saludo para mi hermano Albert Chacón, que está en la ruta y escuchando Radio La Calle Me Gusta. Por ejemplo, Juliana Bernospi de Los Olivos, o sea, de Lima, me dice: mi ciudad es representada por un rico caldito de gallina. Por acá me escribe: mi ciudad es representada por la carapulcra con sopa seca en Chincha City. Qué rico, hermano. Yo ya quiero irme al sur. Quiero ir a mi Lunahuaná, hermano, porque Lunahuaná es mi ciudad, te voy a decir. A mí me encanta ir a Lunahuaná y cuando como ahí una sopa seca, oh. Una vez probé una con caucao. Ah, su madre, es una maravilla. Una maravilla, déjame decirte. 936-325-484. La pregunta de la hermosa moza es la siguiente.
1: 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La pregunta del día es: ¿qué comida representa tu ciudad?
2: Buenos días. A mi ciudad representa su plato preferido.
0: ¿Cuál?
2: El rocoto relleno. Opa. Y su pastel de papa.
0: ¡Qué rico!
2: Y como aperitivo, vamos, su vaso de chicha de Huiñapo.
0: Mi hermano. ¿Qué comida, qué platito representa tu ciudad? Salud para toda la gente de Arequipa, Cajamarca, Tacna, Piura, Chiclayo. Toda la gente que nos escucha a esta hora en todo el Perú, la que sabe de

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8:54, 8:54. Bienvenido, bienvenida. Si tú por acá te estás recién sumando a la al público, a la audiencia, a la familia de Radio La Calle, la radio que sabe de salsa, donde vas a escuchar las canciones que tanto te gustan y no encontrabas. Bueno, ahora sí. En los programas, en la programación de Radio La Calle, muy temprano, amanecí contigo, con quien te habla desde las 6 en punto hasta las 10. Luego viene nuestra chinita Elizabeth en sobredosis hasta las 2 de la tarde. Y viene mi hermano DJ Pancho, que el día de hoy está con la nave. Ha salido a chequear cómo está la sintonía por fuera, por los distritos de mi rica Lima. Lima, Limón y Callao. Oye, hablando de eso, me han dateado. Atención, gente, ¿ah? ¿Puede, por favor, al WhatsApp de Radio La Calle reportarse la gente que se moviliza todo el día o chambea en vehículo, chambea en taxi aplicativo, hace delivery? Los que están de aquí para allá,

Levanta la mano al WhatsApp, por favor. Obviamente sin soltar el timón, ¿no? 936-325-484. A ver, ¿cuántas personas tengo yo que escuchan la radio y sobre todo que tenemos aquí en la calle y manejan, están al volante las 24/7 y se acompañan con radio La Calle Me Gusta? ¿Cuántas personas? Wow, somos un montón, ¿eh? De verdad. De verdad, yo pensaba hacer un tono, pero son muchos. Son demasiados, hermanos. Son demasiados, pero no haremos el tono, pero regalaremos el super combo de La Calle. Yo estoy seguro que muchos les gusta la pichanga, les gusta pelotear y siempre se van a la losita. Bueno, ahora van a volver a ir a la losita, pero no a la losita para jugar pichanga, sino para comer rico. Porque mañana, desde las 11 en punto, estaremos en Restaurante La Losita. 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Atención, ¿eh? 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Escucha bien, oye, Pinocho. Somos La Calle. Cerramos. ¿Qué planto representa tu ciudad? Gracias a todos por participar. Ya viene en breve.

0: Adiós, pues.
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2: Gracias, Miguelito. Lo justo. Miguelito Moreno, mi hermano, otra cosa, ya sabes, arriba Miguelito, papi, ven al toque, una saludito, ven para la gente también de la calle, papi, ahí está Miguelito Moreno, por favor, mi hermano, estoy contento, ¿eh? ¿Cómo está, papi? Buenos días.
3: ¿No se escucha esto?
2: Ahora sí. Hola. No, ya está. Nada, el de allá es, creo. Vamos ahí, Miguelito Moreno ha venido de visita hoy día. Ha venido a decir un saludo porque mi hermano Miguelito siempre por acá me saluda. Papi, qué gusto saludarte, qué gusto estar contigo, mi hermano, en la cabina de la calle.
3: He venido a devolverte el papel higiénico.
2: Ya pues, no le digas eso. Papi, no me hagas roche esta hora, pe.
3: ¿Qué tal, Tony?
2: No, papi, yo tranquilo, contento, es verdad. Me siento feliz porque cada vez que tú vienes me cuentas un chiste, hermano.
4: No.
2: Y me hace reír, hermano.
4: Bueno, hoy juega la U, mi querido Tony.
2: Por favor, papito, ¿cómo estás? Cuéntame.
4: Hoy juega la U ante Nacional de Montevideo. Increíble. Soy Gonzalo, vamos y dale U, carajo.
2: No, suave.
4: Dale U, carajo.
2: No, suave. Ándate. Señores, Miguelito Moreno, lo máximo. Él está en nuestra radio, hermano, caribeña. Le mandamos un abrazo a Miguelito. Gracias, él también está en la mañana. Te mando un abrazo, Miguelito. Es bueno siempre compartir con los amigos, con la familia, que es aquella incorporación universal. Hay mucho cariño, de verdad. Gracias por el papel, Miguelito, pero no te lo acabes. Iris Aussi. Señores, comenzamos con la secuencia que tanto les gusta de las mañanas.
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2: ¿Cuál?
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2: Vamos a pedir el Calle Delivery. Recuerda que lo importante es que digas la respuesta. Radio La Calle, me gusta. Nada más. Oye, tengo un mensaje que nos ha llegado. Hola.
5: Papi. Tony, ¿cómo está mi hermano?
2: Mi hermano, bien.
5: Por aquí, saludante Henry del Canario.
2: Henry del Canario.
5: Sí, hermano.
2: Dime.
5: Muy alegre porque
2: ¿por
5: sabemos que mañana vienes a mi barrio, San Juan de Urigancho, al paradero 7 y medio de la avenida Canto Grande.
2: Atención.
5: A la losita.
2: Atención.
5: Vamos a estar todos
2: en
5: los amigos volantes esperándote. Mi hermano,
2: bueno.
5: Con DJ Panchito, claro, mi causa.
2: Claro.
5: Aquí mi hermano, ruteando por Avenida La Flor y todo tranquilo, en dirección a Lima, con mis pasajeros activados. Y siempre alegre con la mejor radio salsera en Perú, Radio La Calle, mi Tony.
2: Gracias.
5: Adelante, cabina.
2: Adelante, cabina.
6: Tony, te saluda Francesca del distrito de Surco.
2: ¿Cómo
6: quiero
2: está,
6: pedirte
2: mi amor?
6: La quiero morir de DLG.
2: Perfecto, mi amor.
6: Siempre con Radio La Calle.
2: Vamos.
6: Me gusta.
2: Me gusta, qué rico. Vamos.
7: Aquí taxiando.
2: Papi.
7: Por Tortu de Quilca.
2: ¿Cómo está la cosa ahí?
7: Aquí,
2: papi,
7: escuchando la Radio La Calle.
2: Papi,
7: como
2: ya
7: tiene
2: tú
7: que
2: sabes.
7: Ser, pues mi hermano.
2: Ya
7: me gusta.
2: Tú sabes.
7: Ponte una canción elegante.
2: Dime, papi, ¿cuál?
7: Calle.
2: ¿Cuál?
7: De

0: Caricia Prohibida.
1: ¡Qué rico!
0: Son las 9 con 11 minutos. Este es de Viti Ruiz.
2: Uy, uy, uy.
0: 9 y 11, señores. Buenos días. A esta hora presentando en tu radio, La Calle, la que sabe de salsa.

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0: no aguantaría.
1: ¿Qué?
0: No me rechaces, linda mía, que me cae agua fría, bien fría, me moriría. No me rechaces, linda mía, que me cae.
1: Que no me caiga agüita fría. Ya está haciendo frío, ¿eh? A su madre en la mañana. Uy, yo salgo pero abrigado, ¿eh? Tres ponchos encima. Mi chullito, mi ponchito, mi casaca, mi bufanda, mi chalina y mi media de lana. No, hace frío, ¿eh? Ya yo siento frío hoy en la mañana, Dios mío, imagínate. Hace un frío, pero terrible, horroroso hace el frío. No puede ser. Entonces yo creo que para que esté friecito, si tú también lo estás sintiendo, te puedes calentar con un chilcanito. ¿Sí o no? Claro. O una parihuela. ¿Tú te imaginas una parihuelita calientita y deliciosa? ¡Oh, qué rico y delicioso! Se me hace agüita la boca. Bueno, estos son platos marinos. 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Yo me pregunto si me dan el permiso aquí, me autorizan la gente de producción, preguntarle al público presente si en verdad es el público que sigue Radio La Calle. Tengo una pregunta para ti. ¿Cómo se llama el programa de la China Elisa? Acá te agarro. Es que hay que ver si en realidad vamos a regalar todos los supercombos a los oyentes fieles. ¿Cómo se llama el programa de la chinita Elisa? ¿Cómo se llama el programa de la China Elisa que va de 10 a 2? ¿Cómo se llama? Te espero la respuesta. Hola. Hello.
2: Tony, mi hermano, buenos
1: papi.
2: Días.
1: Buenos días, papi.
2: Jesús, estoy con un callado.
1: Mi hermano.
2: Acá por San Isidro, chambeando.
1: Papi, bendición.
2: Sí, está chiquito, pero está acabando. Está acabando.
1: Vamos, vamos.
2: Que viene, mi hermano.
1: Dime, papi lindo.
2: Sí, señor Sereno.
1: Uy, no.
2: Señor Sereno.
1: Bueno,
2: ya tú sabes,
1: papi.
2: Abrazo, mi hermano, la calle,
1: vamos. Qué rico. Un abrazo, mi hermano lindo. Hola.
3: Tony Marquito del Callao.
1: El único.
3: Delivery es.
1: El único.
3: Loco.
1: Loco.
3: Héctor Lavoe.
1: Ay, ay, ay.
3: La calle me gusta más salsa que pescado.
1: Vamos. Me han dicho que esa es tu canción, güey.
4: Hola, amigos de la calle. ¿Cómo están? Les saludo a Fran Vargas de Rico Yauca. Quiero mandar un saludo para mi esposa, la señora Mayra Tello.
1: Mayrita.
4: Y para mi hijo, Yolax. Alexander, mi pedido musical esta hora de la mañana es de la New York Bank.
1: ¿Cuál es?
4: Nadie como tú.
1: Qué
4: escucho
1: buena.
4: La calle. Me gusta.
1: Eso. La calle. Calle.
5: Hola. Tony, tu causa Carlos León aquí en la chamba.
1: Mi hermano.
5: Ponte Asia de Willy Colón. Yo escuchando.
1: Vamos.
5: Radio La Calle. Me gusta.
1: Bueno.
5: Tony.
1: Qué rico. 9:39. Esto va para la tarde los chinitos. ¿Cómo se llama el problema de la chinita? Ahí te agarro, peo. Son las 9:39. Buenos días. A esta hora nos damos un viaje por Asia.

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0: 9:54, nos vamos. Nos fuimos, cochiniano. Nos fuimos. Nos vamos, gente, nos vamos. Con la misma actitud, la misma alegría, la misma energía. No olvides que mañana estamos en San Juan del Urigancho con el super, super, super combo de la calle. ¿Ah? ¿Cómo que no sabe? Ya pues, hijito, presta atención. Mañana estamos en restaurante La Losita. Atención, ¿eh? 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Vamos a estar ahí repartiendo los ricos almuerzos desde las 11 de la mañana. A todos los bravos y bravas del volante, los Toretto. Que lleguen con la radio a todo volumen y haciendo la señal de la salsa con el claxon. ¡Sa, sa, sa, sa, sa! En una, 9:55. Ahora sí, respóndeme, ¿eh? Si sabes, si eres oyente fiel, ¿cómo se llama el programa de nuestra chinita Elizabeth? Hola.
1: Tototoni, el programa de la chinita Elizabeth se llama...
0: ¿Cómo?
1: Sobredosis, mi hermano. Henry el Canario, aquí para todos los salseros. Gracias. La calle me gusta.
0: Buena, papi. Ay. Buena, mi hermano, ya sabes, todos los oyentes de Radio La Calle saben cómo se llama el programa de la China Elizabeth.
2: Mi es Sobredosis.
0: ¡Eso! ¡Mira qué lindo!
3: ¡Tony!
0: ¡Papi!
3: ¡Tony! Acá Víctor Quijano, del Callao.
0: Mi hermanito, ¿qué fue?
3: Tony, ponme la canción Quirimo, de Dimensión Latina.
0: ¡Wow!
3: Con Oscar de León.
0: ¡Vamos!
3: Más salsa que pescado.
0: Mi hermano, La Calle me gusta, ya sabes. ¡Hola! Buenos días, saludos para mi hijito Lionel Aimi. Y para Alanis, de parte de Melanie, la mamita hermosa Melanie, que le mandamos un fuerte abrazo y un saludo, papi, hola.
4: Tony, buenos días.
0: Buenos días, ¿cómo
4: estás? Acá necesito el sabor.
0: El único harto sabor.
4: Déjame sentir este manito de Gilberto Santa Rosa, el caballero de la salsa.
0: Vamos.
4: Romántico, romántico.
0: Ya tú sabes.
4: Salsa sensual. La calle me gusta.
0: Eso. La verdad que cuando el negrito de sabor me dice, déjame sentirte, Tototoni, me asusté un rato, ¿eh? Me asusté, ¿eh? Me asusté un ratito. Mi hermano, te mando un abrazo con mucho cariño. Y a toda la gente que escucha la buena salsa aquí en Radio La Calle, me gusta. Que tengan un excelente miércoles. Ya viene la China Elizabeth.
5: Déjame despertar con un beso.
0: Sigan con la buena programación de La Calle, me gusta.

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0: presente los que quieren pasarla súper bien. Presente los que quieren llenarse de salsita rica. Presente los que madrugan y por supuesto quieren diversión al máximo. Presente los salserazos de corazón. Bienvenidos y bienvenidas. Iniciamos esta sobredosis.
1: ¡Qué rico!
0: Amigos, tenemos salsita para rato. Son 4 horas cargaditas de una programación.

0: Nación espectacular. Así que quédate con nosotros porque aquí hay diversión, aquí hay buen humor, aquí hay buena vibra, aquí hay salsita.
1: Sí.
0: Saludando como siempre a toda nuestra querida Lima. Buenos días a mi gente que está en el interior del país, a mi gente del Callao. Buenos días, chimpún, Callao. Y el Callao es salserazo. Y como siempre, la bienvenida a quienes nos pueden escuchar a través de www.lacalle.com.pe en algún rinconcito del mundo, porque tenemos salsita para el Perú y para el mundo entero. Yo soy Elizabeth Uchena. Me voy a quedar contigo hasta las 12 en punto de la tarde. Así que, señoras y señores, bienvenidos a esta sobredosis de rica salsa a través de la...

0: Lo que te consienten todos los días de tu vida.
1: Sí.
0: Lo que te regalan lo mejor en salsa. Y por supuesto, queremos consentirte una y otra vez, sobre todo a ti, amigo del volante. Buenos días, amigo del volante. Tú que estás en la combi, buenos días. Los que están en el taxi, buenos días. Los que están de repente en la mototaxi, buenos días también. Los que están ahí disfrutando de la buena salsa y están con Radio La Calle, buenos días. Amigo del volante, presta mucha atención. Tú sabes que hay que consentir tu barriguita, si lo sabes. Por eso es que mañana te vamos a estar esperando en San Juan de Lurigancho. Nos vamos hasta allá para llevarte el rico y el super combo de Radio La Calle Me Gusta. Vamos a estar por el paradero 7:30 de Canto Grande desde las 11 de la mañana. Así que anda pasando la voz, anda alistándote, arregla todo porque mañana comes rico, sabroso y gratis. ¿Qué más quieres?
1: Sí.
0: Te consentimos, amigo, te consentimos. 10:26 el 936-325-484 se encuentra libre para decirte ¡Hellocito!
2: Chiquita Eli, buenos días, acá Marjito del Callao reportándose como todos los días.
0: Amigo.
2: Amiga bella, dándote la bienvenida a este nuevo miércoles. Que tengas un bendecido ombliguito de semana.
0: Como tiene que ser,
2: la
0: amigo.
2: La calle me gusta más salsa que pescado. ¡Bendiciones!
0: ¡Ay, bendiciones, amigo! Gracias por el saludazo, gracias por el cariño, Marquito. ¡Te mereces tu peso! ¡Rico! Por aquí, ¿a quién tenemos? ¡Buenos días!
3: Déjame sentirte como siempre, amor.
0: Amor, Isabel.
3: ¡Hola, mi cosita rica, preciosura,
0: soy yo,
3: bebecita, mi engreída!
0: ¡Soy yo, soy yo!
3: Mi Dualipa, mi cerecita.
0: ¡Qué rico!
3: Mi ubita. Buenos días, buena. Parte de la bienvenida, mi reina.
0: ¿Cómo estás?
3: A ti y a toda la gente de Radio La Calle y a todos mis hermanos del volante.
0: Eso, mi perrito.
3: Radio La Calle me gusta y con la china más todavía. Bendiciones.
0: La mordida. ¡Ay, qué rico! ¿No te digo? Sin mordida, no hay un buen día, amigo. Los que me preguntan, oye, ¿quién es el de la mordida? Se llama Pedrito, por si acaso, y es mi toxiquito. No me lo vayan a estar mirando, es mi toxiquito por aquí. Hellocito, buen día.
4: Buenos días.
0: Buenos días, amigo.
4: Elizabeth, yo escucho estás? Radio La Calle, me gusta estar reportándome como siempre. José de Carmen de la Legua, Callao. Que tengas un día, un buen día, miércoles.
0: Escucho
4: Radio La Calle, me gusta.
0: Bien, amigo. Que todos tengamos una mitad de semana, pero perfecta, bonita y repletita de salsa. Tenemos una sobredosis de salsa espectacular, así que amigo, tú no te despegues de los 96.1. Si nos escuchas a través de www.lacalle.com.pe, súbele volumen y quédate.

0: mañana con 42 minutos. Avanza este día, avanza este miércoles 20 de mayo de este 2026. Señoras y señores, ¿y a quién o a quiénes estamos celebrando el día de hoy? Pues aunque tú no lo creas, estamos celebrando a las abejas.
1: ¿Qué cosa?
0: A las abejas, amigo. ¿Por qué dirás? China, pero una abeja tiene su día, amiga. Por favor, claro que sí, tiene su día. Y es hoy, es hoy. Ustedes no saben lo importante que son las abejas en nuestra vida. Y otros polinizadores también, porque de ellos depende la alimentación del planeta. Se calcula que uno de cada tres alimentos que consumimos depende precisamente de su polinización. Gracias a las abejas existen frutas, verduras, café, cacao y muchas florecitas que te encantan que te regalen, amiga. Una abeja puede visitar hasta 5.000 flores en un solo día. Para producir un kilo de miel, las abejas recorren una distancia equivalente a varias vueltas al mundo. Así que valóralas, por favor. Aunque pequeñas, ellas son consideradas uno de los seres vivos más importantes del planeta. Las abejas nos enseñan así algo increíble, que aunque sean pequeñitas, su trabajo sostiene al mundo entero. Así que vivan esas abejitas. De verdad que son importantes, amigos. No las estés matando. No las estés matando, por favor. Colabora con eso. 936-325-484, Jeloncito. Buen día.
2: Hola, hola, chinita preciosa. ¿Cómo amigo? Estás, amiga? Muy buenos días para ti. Un saludo enorme a toda la familia salsera. Aquí gracias. Julián reportándose, amiga. Y empezando una mañana linda, ya escuché tu voz. Así es que a pasarla chévere, a contagiarnos de esta sobredosis recargada de bastante alegría, diversión y salsa, mi amiga. Así es que vamos con todo. A pasar una mañana bonita de 10 a 2 de la tarde y acompañarnos con tu agradable sintonía de mi radio La Calle. Me gusta eso, la radio que sí sabe de salsa.
0: Qué lindo, mi amigo Juliacito. Besote para ti.
3: Buenos días, mi chinita hermosa, bella, preciosa, maravillosa.
0: Ricurita.
3: La locutora más hermosa, hermosa de la calle. Acá el Neguito del Sabor. Mi locutora preciosa, hermosa, bella. Hermosura de las hermosuras. Preciosura, mi chinita hermosa. Chinita, te mando un besito hermoso, rico, hermoso, riquísimo, con su mordidita en tu naricita.
0: ¡Qué rico!
3: ¡Delicioso, mi chinita bella!
0: ¿Ustedes?
3: Radio La Calle, me gusta.
0: Se están copiando el uno al otro. ¡Te mando tu beso, amigo! ¡Qué rico! Me encanta el humor que tienen empezando la mañana. Ustedes son lo máximo, de verdad. Ustedes se merecen las palmas. Se merecen besos, abrazos, palmas, de todo. ¿Qué tal la actitud? Y me encanta esa actitud recontra, pero recontra positiva por aquí. Vamos a saber quién me dice hellocito. Hello, amigo.
4: Buenos días. Radio
0: buenos
4: La
0: días.
4: Calle, me gusta. Más salsa que pescado. Dame luz,
0: respuesta.
4: Chinita. Un beso enorme para ti. Y
0: gracias.
4: Con mucho cariño, esta canción.
0: ¿Qué?
4: Que dice así.
0: ¡No!
4: Si acaso te volviera yo a encontrar alguna vez, si el tiempo se dejara de vagar, daría un paso atrás.
0: Ay, para ti, chinita. Gracias, amigo. Oye, esa canción a mí me encanta, me fascina. ¡Qué rico! Merece su beso. Otro beso. En la frentecita también. ¡Rico! De verdad que ustedes son lo máximo. 20 tienen ustedes. Son 10 de 10. ¿Qué más le puedo yo pedir a la vida? Yo no tengo oyentes, yo tengo familia. ¡Sí! Y es que los salseros que se respetan están aquí en los 96.1 de Radio La Calle Me Gusta. Por eso suben el volumen y en las encuestas responden La Calle Me Gusta. Y listo, sencillito, 10 con 45. Esta es La Calle.

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0: minutos que sea de felicidad, amigos. Que sea de escuchar buena salsa y que sea también de comidita rica. Y eso va para ti, amigo del volante, porque mañana te estaremos esperando por San Juan del Urigancho. Estaremos por el paradero 7:30 de Canto Grande, así que pasa la voz desde las 11 de la mañana. Más datos no te puedo dar porque si no me van a linchar. Pero yo quiero que tengas la barriguita llena y el corazón contento, por eso lo hago así, amigo. Por eso ya sabes, paradero 7:30 de Canto Grande en San Juan del Urigancho. A partir de las 11 de la mañana te vamos a estar esperando con el super combo de Radio La Calle Me Gusta. ¡Qué rico! Se vive bonito, se disfruta lo grande y se come rico. Gracias a La Calle, 936-325-484, Gelosito.
1: Chinita, ¿qué tal? Buen día, ¡Losero! Chinita, ya recuperando la voz, Chinita. A tu caserito por acá reportándose, Chinita. Bien, para darte las buenas vibras y las mejores bendiciones.
0: Las tomo.
1: Que papá Dios te cuide, te proteja a ti y a toda tu familia.
0: Gracias, amigo.
1: Y a todos, Radio La Calle Me Gusta, Chinita, amigo. Bendiciones, suerte.
0: Amigo,
1: tu caserito, ya tú sabes, ya como siempre, Chinita.
0: Claro, pues mi caserito, póngame ese cachetito. Recupérate pronto, amigo.

0: Vamos que tú puedes, a tomar cositas calientitas, por favor, caserito. No se me descuide, hellocito.
1: Hola, Chinita, ¿cómo estás? Te saluda Mari desde Orlando.
0: ¿Cómo estás, belleza?
1: Aquí, muy feliz porque los estoy volviendo a escuchar. Ay. Estuve sin señal como 5 días, no podía conectarme.
0: Eso no puede ser.
1: Pero ahora estoy contenta porque estoy de nuevo escuchando Radio La Calle, aquí preparando unos tamalitos y una salchicha.
0: Amiga.
1: En casa hoy. Te estás no trabajando bien. Porque yo hago taxis acá. Ajá. En Orlando.
0: Bien, amiga.
1: Bueno, feliz de nuevo entonces. Radio La Calle me gusta.
0: Maricita,
1: lindo día.
0: Besito para ti, Maricita. Come rico, come delicioso. Engríete, mujer, y disfruta de nuestra programación que es para gente salseraza como tú, mi querida Mari. Por aquí me dicen, buenos días, Chinita, que siempre Dios derrame éxitos en tu vida. Gracias, amigos. Saludos para Wendy Flores Chanco, futura de Cristian Portillo. ¡Ay, bandido! Te la tenías ahí guardadito. Decirle que la amo mucho y que es mi 100 de 100 de Cristian desde el Rima. ¿Qué es el amor? Cuando el amor llega, llega.
2: ¡Ay, el amor!
0: Es el amor, pues, amigo. Es el amor. Por aquí, ¿a quién más tenemos? Vamos a decir hellocito por aquí, amigo. Buenas, buenas. ¿Cómo estás? Hellocito.
3: Buenos días, buenos días. Yo escucho Radio La Calle.
0: Eso.
3: Lo mejor.
0: Eso, amigo.
3: Eso es lo que yo le discuto a mi pana Rocco.
0: ¿Qué cosa?
3: Que se pone a estar matando las abejas del trabajo.
0: No, ¿por qué?
3: Y las abejas son importantes para el planeta,
0: claro,
3: y para
0: sí.
3: Los seres humanos.
0: Claro que sí.
3: Así que, Rocco, no mate las abejas, por favor.
0: Rocco. ¡Deja esa abeja en paz!
2: ¡Ay, no!
0: Más parezco una mosca, pero lo intenté, pues, lo intenté. Es el día de las abejas, por favor, hoy día. Le anda hasta su besito, por favor. 11 de la mañana con 14 minutos. Amigo, amiga, el 936-325-484 va a quedar libre porque hoy quería hablar precisamente de las personas que nos encargamos de todo un poco, ¿no? Del trabajo, de las responsabilidades, que resolvemos problemas, que estamos siempre pensando en los demás y muchas veces nuestros gustos, nuestras necesidades pasan a un segundo y a veces hasta un último plano. Pero especialistas en salud mental han señalado que dedicar pequeños momentos para uno mismo pues ayuda a reducir el estrés, mejora el ánimo y hasta aumenta la productividad. Escucha bien. Entonces, hoy quería preguntarte a ti, amigo, a ti, amiga, ¿qué fue lo último que hiciste por ti y para ti nada más? Esta china, por ejemplo, lo último que hizo fue regalarse un cambio de look. Yo creo que salió bien, yo creo que sí. Me hice un flequillo nada más, pues. Me di una buena hidratación. Pero lo hice para mí y por mí. Entonces, a través del 936-325-484, quiero que tú me cuentes qué fue lo último que hiciste por ti y para ti. Este Radio La Calle me gusta, disfrutando del ombliguito de semana de este miércoles que se pone.

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0: gozar, hay que bailar, hay que disfrutar, porque de eso se trata la vida y hay que vivirla de la mejor manera. La vida es bonita, vivámosla de la mejor manera, señoras y señores. Y si es con salsita, mejor todavía. Es de Radio La Calle Me Gusta, 11 de la mañana con 24 minutos. Estuvimos preguntando qué es lo último que has hecho por ti y para ti, porque siempre somos de las personas que andamos cuidando a los demás. Hay algunos que cuidan a la esposa, al esposo, a los hijos, a los abuelos. Entonces, hoy preguntaba qué fue lo último que has hecho por ti y para ti. La gente ha respondido a través del 936-325-484. Decimos hellocito.
1: Chinita, buenos días.
0: Buenos
1: Desde
0: días.
1: Desde México, tu amiga Lizette.
0: Hola, amiga.
1: Te saluda como todos los días.
0: ¿Cómo estás, Lizette?
1: Lo que yo hice por mí y para mí hace un mes, chinita, fue mandar a volar a mi esposo el tóxico. Y ahora me siento mucho mejor que antes.
0: Bien,
1: la mejor decisión que he tomado en estos últimos meses.
0: Te apoyo.
1: Besos.
0: Si eres feliz así, amiga, sé feliz. Nadie te va a juzgar. La tranquilidad y la felicidad de uno no se juega, pero por nada. Hello.
2: Hola, chinita. ¿Cómo
0: amiga,
2: estás?
0: Buen día.
2: Mira, te cuento pues que lo último que yo he hecho
0: por ti,
2: por mí, y para mí,
0: ¿qué será?
2: Y que he disfrutado de mí, es ese fin de semana que pasó. Me serví mi copa de vino.
0: ¡Qué rico!
2: Casi sola en casa.
0: Eso me gusta.
2: Me serví mi copa de vino antes de dormir, me puse una película con unos piqueritos y nada, he disfrutado esas dos horitas que duró la peli, aunque de ahí me quedé jato, pero he disfrutado de ese momento.
0: Ay, amiga, eso
2: así
0: me
2: como
0: pasa
2: disfruto
0: importante.
2: Escuchar radio en la calle, me gusta.
0: Me encantó.
2: Chao, chinita.
0: Yo creo que siempre está bueno darse así un saltito para uno solo. Con una copita de vino, con una cervecita, lo que sea, pero uno se lo merece, uno se lo merece. 11 de la mañana con 26 minutos, amigos míos. Quiero que levanten bien el volumen de su radio porque hoy está con nosotros. ¡Te lo dije! Viene con nosotros la combinación de La Habana. Hoy nos visitan. La casa será pequeñita, pero el corazón es grande. Chicos, acomódense.
3: Oye,
0: por
3: me
0: favor.
3: Encanta eso.
0: Sean bienvenidos. Una vez más los gracias, tengo gracias. A ustedes aquí en cabina. Están comiendo delicioso, riquísimo en realidad. Por favor, la próxima me traen a mí también, pero unas cositas dulces, por favor.
3: Me gusta lo dulce.
0: Me gusta lo dulce, por eso son bienvenidos aquí. Cuéntenme. Chicos, ¿cómo están? Cuéntenme. ¿Cómo los está
4: contentos,
0: tratando la vida?
4: Contentos, desde temprano ya activos, como tiene que ser. Y nada, agradecidos de verdad por la invitación siempre. Acá siempre es un honor venir y traerles lo nuevo y lo último de combinación.
0: Eso es lo que me están comentando por ahí. A Carlos Burga lo he visto corriendo. Me dice, China, tú no sabes, tienen una canción espectacular.
4: Sabroso.
0: Para presentarla. Entonces, de frente al grano,
4: China,
0: ¿cuál es esa canción?
4: Una sed. Esta
0: ay,
4: canción
0: mío,
4: se llama... Mira cómo se llama nada más.
0: Ay,
4: Hoy Tengo Ganas.
0: Ay, Dios mío, eso me da, no me da sed, me da otras cositas.
3: Ay, ay, ay.
0: Porque hoy tengo ganas de cobrar,
4: no,
0: de repente.
4: El tema dice, hoy tengo ganas de hacer.
0: Tengo ganas de bailar.
4: Hasta las 6 de la mañana.
0: Ay, Dios
4: claro.
0: mío, qué buena. Y ustedes para eso son buenos. ¿Me cantan un pedacito o no se puede cantar?
3: Claro, dice, hoy tengo sed, hoy tengo ganas de hacerla hasta las 6 de la mañana.
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3: Hoy tengo sed, hoy tengo ganas de hacerla hasta las 6 de la mañana.
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5: ¿Hasta cuándo?
6: Hasta que me dé la gana.
3: Hoy tengo sed, hoy tengo ganas de hacerla hasta las 6 de la mañana.
0: ¡Qué buena! Esa canción está muy buena, de verdad. La van a presentar, ya la sacaron el video. ¿Cómo ha
4: ya
0: sido?
4: Está con videoclip y todo.
3: Sí,
4: ¿no?
3: Tiene videoclip y todo.
0: ¿A dónde podemos entrar para verla, chicos?
3: YouTube es todo.
0: Está
3: en todas
0: ahí?
3: Las plataformas digitales también. Está como combinación de La Habana en YouTube.
0: Bien.
3: Está como combinación de La Habana.
4: Así mismo.
3: En todas las redes y plataformas digitales estamos así. Y bueno, invitar a la gente a que vaya, que disfrute de la canción, que disfrute del video. Es una canción que te invita a divertirte los fines de semana. La gente que trabaja de lunes a sábado. Y
0: ¿tiene una coreografía especial, chicos?
4: Todavía no tiene un tren,
3: no,
4: como tal, pero yo creo que por mientras la gente debería subir su videíto brindando.
0: Ahí está.
4: Está en casa ahí gozando.
3: Sí,
4: y dice, hey, hoy tengo sed, hoy tengo ganas.
3: Puede ser, puede ser.
4: Yo creo que sería una buena idea.
0: Yo creo que está muy bien porque ya se acerca el fin de semana,
4: claro,
0: entonces
4: sí.
0: La gente puede ir, relajarse,
3: claro.
0: Escuchando la canción, viendo el videíto y la promesa de que ustedes me hagan unos pasitos después acá, se la inventarán.
4: Ay, Ya, entonces, de todas maneras.
0: Estamos queda en el live de TikTok, pendiente. Por favor. Entonces, tienen que ahí estar chequeando la gente los nuevos pasitos de la combinación de La Habana. Hoy están con nosotros los chicos de la combinación de La Habana. Así que les damos las palmas una vez más. La bienvenida una vez más. Vamos a bailar, vamos a disfrutar y, por supuesto, a disfrutar cada una de sus canciones. Así que se quedan con nosotros. Este Radio La Calle me gusta.
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0: diversión, de buena música, de buen ánimo y, por qué no decirlo, de chicos guapos. Amigas, envidienme porque hoy conmigo está la combinación de La Habana aquí en
1: la calle.
0: Amigos míos, estaba escuchándolos a ustedes hablar, cotorrear, molestarse entre ustedes, pero la verdad es que hay alguna pregunta bien interesante que hizo nuestra querida Fer. ¿Cómo hacen ustedes para soportarse día a día, aguantarse día a día?
2: Ya no va a decir, no va a la respuesta que ya hace un momento, pero no, la verdad siempre hay una bonita vibra entre nosotros. Creo que eso la gente también lo nota, quien quizá nos conoce un poco más, lo siente, así que eso es lo importante, creo yo, ¿no? Tratar de demostrarle eso a la gente, tratar de ser como somos nada más.
0: Cada uno con
2: su forma de ser.
0: Cuando tienen sus ratos libres, ¿a qué se dedican ustedes?
2: Ah, bueno.
3: ¿A qué te dedicas tú?
4: Ah, no, nos dedicamos a hablar de fútbol, a hablar de
0: a relajo total, sí, nada más.
4: Bueno, vamos en el bus hablando cualquier.
0: No, pero en sus tiempos libres, cuando no se ven. Que no se ven. Tiempos de ustedes solos, exclusivos.
3: Cada uno en su tiempo libre.
2: A mí me gusta el fútbol, o me gusta jugar fútbol.
5: En ratos libres me pongo a ver series en Netflix o voy al cine.
0: Bien, amigo.
4: A mí me gusta hacer mi música y mis cosas, mis producciones musicales.
0: Tú sigues ahí, tú estás concentrado siempre.
4: Sí, es que me gusta más la producción musical.
0: Bien. Hay una canción en especial de la combinación de La Habana que nunca puede faltar en un show.
6: Ni a la buena, ni a la mala. Yo no me voy a casar. Yo no me voy a casar.
0: Y hablando de casar, ¿quién está casado?
2: ¿Tú ya te casaste?
0: No, amigo, no, gracias.
2: ¿Seguro?
0: Segurísimo.
2: Aquí hay varios casados, pero con la letra Z,
0: nunca,
2: no con la S.
0: Ni convivido nunca, amigo. ¿Nunca? Imagínate. ¿Qué es eso?
4: No te creo. No,
0: créemelo.
4: Tú debes roncar de noche, algo debes tener.
0: Amigo,
4: eres tóxica, chinita. Eres tóxica.
0: Soy especial.
4: Eres tóxica.
0: Pero especial de la buena, no de la mala. Soy especial.
4: Eres muy buena.
0: Aquí hay calidad, papi. Aquí hay calidad.
2: Es eso.
0: Esa. Cuénteme, ¿quién de acá está casado? Porque las chicas, ustedes se.
2: Busquen en Reinier.
3: Estamos viendo
2: como
0: que
2: es el
0: están solteritos, chicos, mira, sonrisa por acá, sonrisa por allá. Aquí está
2: en ChatGPT. Googleen quién está casado.
0: Aquí el muchacho de la gorrita tiene una fanaticada pero tremenda. Tú no te imaginas. Cuando ustedes vienen, a mi izquierda. ¿Tu nombre cuál es?
7: Freddy Armas.
0: Freddy, ay Dios mío, si tú supieras cuando vienen ustedes, a mí me preguntan y a veces yo no los he entrevistado, me dicen, pero ha estado ahí, ¿por qué no le has pedido un saludito para mí? Mándame un saludo muy especial
4: para
0: Lichi. Lichi es tu admiradora, Dios mío, Lichi. No sabes.
4: No es una broma, ¿no?
0: No es broma.
4: No sé que vaya a ser Lichi.
0: No, Lichi, no, yo cariño, Lichi, por favor, es tu fanática número uno.
4: Estoy preocupado.
0: No te preocupes.
4: Hola Lichi, acá te habla Freddy. Y Armas, Lichi, pues. Hola Lichi, mi amor. Aquí te habla Freddy Armas, cantante de combinación de La Habana. Espero que estés súper bien. Te mando un beso y un abrazo para ti. Y te hago una invitación a que vayas a un concierto de nosotros.
0: Hablando de conciertos, cuéntenme dónde se están presentando, cuáles van a ser las siguientes presentaciones, porque bueno, por ahí escuché que están, mañana. Pero
2: mañana mismo empieza.
4: Mañana jueves estamos en Don José Miraflores.
0: Bien, y
2: un concierto súper exclusivo, súper especial, porque los que vayan van a escuchar temas de antaño ya de la combi, temas antiguos de la combi.
4: Te has dado cuenta, don José, se ha vuelto un local, claro.
2: Van a gozar. Si quieren escuchar la música retro de la combi, vayan para allá.
0: ¿Van a ir por el interior del país?
4: No, este fin de semana no estamos en el interior del país, pero sí estamos en Químbara y estamos
2: en Azúcar.
4: Ajá.
2: En Azúcar también. Hay un evento,
4: ¿Dónde está la agenda?
2: Un evento privado, me acuerdo. Bueno, tenemos muchos eventos privados, bodas y todo.
4: Banana también.
0: Siempre me lo dejan atrás a mi amigo. Acércate, amigo. Acércate. Me lo han puesto de mal humor.
5: Yo soy tímido, yo hablo poco.
0: Amigo, acá no hay tímido.
5: Yo por el momento, ¿no?
0: Acá hay solo temidos, amigo. Acá no hay tímido. No te hagas.
2: Temido.
0: Más bien tú cuéntame, amigo mío. Justo hoy día en el tema del día estábamos preguntando qué es lo último que has hecho por ti y para ti, porque siempre solemos concentrarnos en otras personas. ¿Qué es lo que tú has hecho por ti? Hace último.
5: Bueno, mira, yo me he engreído bastante este último año porque, o sea, viniendo de... Está bueno ya, caer.
0: Chicos, déjenlo hablar, por favor, me lo ponen tímido.
5: Bueno, viniendo de Cuba, aquí no es un secreto para nadie que Cuba tiene una situación pésima, vamos a decirlo así. Y entonces uno no se puede dar ciertos lujos. Uh-huh. Y llegar a Perú, poder trabajar en lo que me gusta, ya eso es un privilegio.
0: ¡Ay, amigo, qué lindo!
5: Y ya, gracias a ese trabajo, ir creciendo. Y
1: vinieron los frutos.
5: Vinieron los frutos, sembré semillas, crecieron los árboles, agarré los frutos y los estoy disfrutando.
0: Eso es lo bonito, y concéntrense siempre en ustedes. Hoy nos acompaña la combinación de la bala. Quédense con nosotros porque vamos a sacarle más preguntitas a estos chicos que dicen que son tímidos, pero en realidad son muy tímidos.
1: Nada
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1: Comarito, ¿ya almorzaste o sigues en ruta?
2: Nada, hermano, puro correteo. Ni tiempo me ha dado.
1: Asusta que te falta calle.
2: ¿Calle?
3: ¡A comer!
0: ¡Sí! ¡Atención, amigo del volante! ¡Hey!

0: recién se está conectando a los 98.1 de Radio La Calle, a los 96.1 de Radio La Calle, les recuerdo que estamos con la combinación de La
1: Habana. La Habana, La Habana.
0: Y hablando de la combinación de La Habana, la gente me escribe y me dice, Josecito García del Callao, me dice, Chinita, saludos desde el Callao, Carmen de la Legua, para los chicos de la combinación de La Habana.
1: ¡Mi barrio!
0: Quiero que les preguntes algo, ya que hay tanto cubano ahí, ¿cuál ha sido la comida que les encantó desde el primer día que llegaron?
2: Arroz con marisco, con ceviche y chicharrón de bota y
0: marisquero el hombre. Por ahí.
3: Yo desde el primer desde el primer día que llegué me gustó el ají de gallina.
0: Qué rico. Y este amigo. Amigo, tu comida.
2: Este es más pregono que la boca.
0: Pero déjalo hablar, por favor. Déjalo hablar a mi moreno, por favor.
3: Desde el primer día que yo llegué, a mí me gustó el ají de gallina. Eso está bueno, cabrón.
0: Déjenlo hablar a mi amigo.
4: En serio, hay una canción de combinación de La Habana que dice, bajándome del avión. Y bueno, yo bajándome del avión, literal, me llevaron a un pardus. Y me encantó el
0: pollito. Eres pollino, amigo.
4: Mi primer día en Perú, también probé la chicha.
0: Ajá,
4: que en mi vida había probado una cosa así y me encantó.
0: Qué rica. La chichita.
2: La chicha probó el eso, probó el ceviche y después terminó, tú sabes dónde está.
0: Oye.
2: Tantas cosas probando, imagínate.
3: Y probó el sal de Andrews también.
4: Después terminé.
2: ¿Se asustó el estómago?
4: Terminé con atún, huevo y palta.
2: Probó todo eso y también probó la sal de Andrews.
3: Un purgante probó. También, ahora, un purgante lo probó también.
0: Ahora entiendo por qué no quiere hablar, porque el hombre habla, Dios mío, y pum, le cae palo por todos lados. Tranquilo, amigo, yo te comprendo, amigo, yo te comprendo.
3: No, mentira, mentira.
0: Chicos, díganme, ¿dónde los podemos encontrar en las redes sociales, por favor?
5: Arroba combinación de La Habana en todas las plataformas digitales. Y quiero recordarles que estamos de estreno con la canción de Hoy Tengo Ganas, un videoclip increíble que hicimos así en barrio, con chela, con lo que sea. Buenísimo. Y bueno, vayan a verlo, porque
2: de verdad que el videoclip está bien sugerente hacer, ¿no? Es una, fue una cosa
3: vayan a ver
2: diferente.
3: Y entérense a quién bañamos en chela en ese videoclip, ¿no?
2: Uy, ese día fue.
0: Amigos, no digan eso porque acá hay
3: fluyó,
0: puro.
3: Pero
2: vamos a decirlo aquí,
3: compadre. Le echamos la chela por la cabeza.
2: Vamos a decirlo aquí. ¡Vamos a decirlo aquí!
4: Que la gente vaya y averigüe.
2: Lo que pasa es que ese día era el cumpleaños de Freddy.
0: ¡Amigo! ¿Cuándo
2: es
0: tu cumpleaños? ¿Este mes?
6: 21 de abril.
0: ¿21 de abril? ¡Está fresquito entonces! ¡Happy birthday!
2: Ese día fue su cumpleaños y le hicimos una pequeña sorpresa. Vayan al video.
0: Entonces hay razones de sobra para tener que ver este video de esta canción que se llama Hoy Tengo Ganas de Ti y que por supuesto suena aquí en Radio La Calle. La van a presentar los chicos, por favor, para que todo el público las pueda escuchar, sus oyentes. Preséntenlo.
5: Bueno,
0: ¿quién la canta?
5: Presentamos este nuevo tema de la combinación ¿todos? De La Habana, Hoy Tengo Ganas. Ganas.
7: Claro que sí, así que escúchalo, disfrútalo y gózalo.
8: ¡Oye!
2: ¡Vamos!
8: Me dijeron que en Perú.
0: Gracias, chicos, de la combinación de La Habana. Esto es Hoy Tengo Ganas aquí en Radio La Calle. Me gusta.

0: podemos decir que hemos llegado a los primeros 20 días de este mes de mayo y que solamente faltan 10 días para que este mes acabe. ¡Qué miedo! Avanza demasiado rápido este mes de mayo, pero lo importante es que lo disfrutemos, que lo gocemos y que lo aprovechemos. Mm. Y la mejor manera de aprovechar el mes de mayo que disfrutando de buena salsa. Por eso en las encuestas tú también responde la calle. Me gusta como tiene que ser. Nuestros encuestadores salen desde tempranito buscando esa respuesta. Van recorriendo tus calles, tus distritos. La única respuesta, la ganadora, la verdadera. Yo escucho Radio La Calle Me Gusta y listo. 12 del día ya con 15 minutos.
1: ¡Mi China!
0: Dime, mi querido Franklin. Ya sé lo que estás esperando. Estás esperando esto.
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0: sensual. Pues sí, amigos míos, ya tenemos el versus sensual. Y es que en este versus sensual se van a enfrentar dos ledos agradables, los mejores. ¿Quieres escuchar quiénes van a estar en nuestro versus sensual? Entonces, presta oído.

0: Y también está en este verso sensual el gran Eddie Santiago con este Hagámoslo. Comienzan las votaciones, así que a marcar el 936-325-484 para que tú formes parte de este versus sensual.
1: ¡Qué rico!
0: Así que ya sabes, a marcar nuestro WhatsApp, dejar tu audio con tu votación y listo, señoras y señores. Así arrancamos esta nueva hora de programa, así que bienvenidos al versus sensual. Hoy con Willy González en la intimidad y con Eddie Santiago con ese Hagámoslo.
1: ¡Qué rico!
0: Tú decides cuál será el ganador de nuestro versus sensual. 12 del día con 16 minutos. Este es el ombliguito de semana. Este es el miércoles que necesitabas para disfrutarlo, para gozarlo junto a la mejor, la radio que sabe de salsa

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0: Yo no puedo dejar pasar esta oportunidad, a esta hora sobre todo, de saludar a las más guapas de las guapas.
1: ¡Sí!
0: A mis amas de casa hermosa, a las verdaderas reinas del hogar, a las verdaderas patronas. Mis hermosas amas de casa que siempre están con nosotros, un besote gigante. Gracias por acompañarse ahí en casita, gracias por estar cocinando, por estar haciendo las cositas, por facilitarle la vida a esa familia que usted ama, quiere y adora. Gracias por estar con nosotros, mujer hermosa. Gracias por responder también. Yo escucho La Calle Me Gusta y disfrutar de nuestra salsita riquísima.
1: Sí.
0: Para este miércoles cae bien buena salsa y la salsa está aquí en Radio La Calle Me Gusta y listo. Amigos míos, estamos presentando el Versus Sensual. ¿Y quiénes están en este Versus Sensual? Pues presta atención. Willy González llega a este Versus Sensual con En la Intimidad.
2: Nadie sabrá.
0: Y no está solo, porque como es un Versus, tiene que haber alguien más, pues amigos. Entonces está Eddie Santiago con este Hagámoslo. Las votaciones van de esta manera a través del 936-325-484. Mi querida Fabiana, bonito nombre, amiga. Me dice Chinita, yo voto por Willy González y esa canción que me trae recuerdos. No te pongas en ese plan, no me cuentes tus intimidades. Por favor, Fabiana, en la intimidad. Punto entonces para mi querido Willy González. Por aquí, Héctor de San Juan del Lurigancho me dice, Chinita, mi votación es para Eddie Santiago y ese Hagámoslo. Bien, votación anotada entonces. Vamos a decir hellocito.
3: Cosita rica, bebecita. Escuchándote.
0: Sí.
3: Tu linda voz y tu... Tu carcajada, mi bebecita, mi Dua Lipa.
0: Cuéntame tu votación.
3: En la intimidad.
0: Ay, ay, ay.
3: Solo tú y yo lo sabemos. Nada
0: no.
3: más. Willy González. Un beso en lo más profundo de tu corazón.
0: Gracias, amigo.
3: Radio La Calle Me Gusta y con la China Elizabeth. Más todavía.
0: Tu mordida me encanta, amigo. Por aquí, Jeloncito.
4: Buenas tardes, Chinita Elizabeth.
0: Cuéntame, amigo.
4: Will González, en la intimidad, año 1988. Yo escucho Radio La Calle Me Gusta, José del Carmen de la Legua, Callao.
0: Bien, Josecito, gracias por tu votación. Jeloncito por aquí.
5: Buenas tardes, China Amigo. Bella, linda, preciosa y hermosa.
0: Ay, me encanta
5: Mi
0: eso.
5: Voto es en este Versus Sensual para Willy González. Radio La Calle Me Gusta. Pero no más que tú, mi China Bella.
0: Ay,
5: el chamo desde Ica reportándose.
0: Chamito, ya te estoy sacando la voz, chamito bello. Besito para ti, mi chamo. Gracias por tu votación y besos también para mi gente de Ica, que son lo máximo. Ya estarán más tranquilitos ya. Desde aquí nuestro cariño y nuestra salsita. Esta es La Calle Me Gusta.

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0: ya que te digan eso es bastante fuerte, amiga. Ya cuando te dicen eso es porque están completamente decididos. Así que cuida tu galán, amiga. Yo sé lo que te... No te la des interesante tampoco. Dando, pajarito volando. Después de 12 del día con 53 minutos, chicos.
1: Vamos.
0: Ya sé, no me apures. Yo sé que lo que estamos presentando es el versus sensual y que las votaciones no pueden esperar. Así que a través del 936-325-484 hacemos el conteo de estas votaciones, porque hoy se han enfrentado Willy González con En la Intimidad y nuestro querido Eddie Santiago y su Hagámoslo. Las votaciones van así, mi querida Sofía, del Cusco, Cusquito de mi vida, de mi amor. Besos para toda mi gente del Cusco. Gracias por estar con nosotros y responder la calle me gusta. Salsita para el Cusco. Sofía me dice, Chinita, yo voto por Willy González y su canción En la Intimidad. Votación anotada, mi querida Sofi. Que tengas un lindo día. Por aquí, Hellocito.
2: Elizabeth.
0: Hola, vos.
2: Saludos, Eduardo Francisco.
0: ¿Quién más?
2: En este versus hoy día.
0: Dímelo.
2: Chinita. Dímelo. Hagámoslo. De Eddie Santiago.
0: Buena.
2: Vaya a la calle, me gusta.
0: Como tiene que ser, amigo. Votación anotada.
3: Chinita, mi amor. Acá nuevamente el negrito del sabor. Chinita.
0: Dímelo.
3: Chinita, ya sabes, ya tú y yo, Chinita.
0: ¿Eh?
3: En la intimidad. Willy González. Radio La Calle, me gusta.
0: Ay,
3: Chinita, amigo. Corazón de mi amor. Mi Chinita bella.
0: Amigo, gracias por tu votación. Por aquí Jonathan me escribe y dice, Chinita, mi voto va para Willy González. No es en la intimidad. ¿Qué estás hablando? No voy a repetir lo que me has puesto. Sin vergüenza, vaya para allá. Pero el voto va para Willy González. Besito para ti, Jonathan. Está con la chispa, gelosito.
4: Chinita, Marjito del Callao, mi voto es para Willy González.
0: Ay, bien.
4: En la intimidad.
0: Bien,
4: ya
0: amigo.
4: No digo año porque hay un copión por ahí. La calle me gusta.
0: No te sulfures, Marquito. Has impuesto una moda, ¿qué más puedes decir? ¿Te das cuenta? Te siguen. Tienes tus seguidores, Marquito. La gente se pone atenta, ya quieren todo, quieren saber el año, quieren saber toda la fecha. Bien, Marquito, tú sí. Has causado sensación por aquí, Gelocito. Cuéntame, por favor, ¿para quién va tu voto, amiga, amigo?
5: Chinita, mi votación va para Willy González en La Intimidad.
0: Ay,
5: Radio La Calle, me gusta.
0: Gracias, mi querida. Aún así no tenemos tiempo para más. Gracias a todos los que han participado en este versus sensual, pero ha llegado el momento. Ya no podemos esperar más. Quisiera decir que ha habido mucha pelea, pero la verdad es que no. Esta canción prácticamente se la llevó olímpicamente, limpiamente. Aquí está Willy González.

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0: bonito, está bueno para vivir, para disfrutar, para emocionarse y hasta para enamorarse. Amigo, por favor, atrévase, atrévase. No se me quede ahí en el no, chinita. Yo no quiero sufrir. Por favor, reaccione. Que por evitar estar sufriendo, también está evitando vivir, amigo. Amiga, atrévase. Si le gusta ese galán, conquístelo. Si le gusta la vecina, conquístela. Si tiene esposa, quédese tranquilo, nada más. Porque esto tú le das la mano y ya se van al codo.
1: ¡Qué rico!
0: 1:12 p.m. Bienvenidos a esta última hora de programa. Bienvenidos a esta sobredosis de salsa, sobredosis de diversión, sobredosis de todo lo bonito, amigo, de todo lo bonito.
1: ¡Mi China!
0: Amigos, bienvenidos. Ahora sí, quiero darles a todos ustedes la oportunidad de programar en esta última hora su canción favorita. Se convierten ustedes en este momento en los programadores de Radio La Calle. Así que comiencen a marcar el 936-325-484 y pides tu canción para que pueda salir en los Calle Delivery, que ya comenzó. Hello.
2: Hellocito. Buenas tardes, Chinita Elizabeth.
0: Amigo.
2: Mi Calle Delivery es...
0: ¿Cuál?
2: El Gran Combo de Puerto Rico.
0: ¿Cuál?
2: Un verano en Nueva York. Yo escucho Radio La Calle. Me gusta José desde Carmen de la Legua, Callao. Buen día, miércoles.
0: Gracias, amigo. Un 10% de felicidad, de emoción, no te vendría mal, amigo. Sonría un poco más, por favor. Hagas el día más bonito, Josecito. Besitos para ti. Así arrancamos los Calles de

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1: Buenas tardes, mi chinita hermosa. Acá reportándose tu tío Morín del Rico Agucho. Quisiera, chinita, que me complazcas con mi Calle Delivery del faraón de la salsa, Oscar Emilio de León. Desde que te fuiste, yo, Radio La Calle.

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1: Chinita linda, preciosa de mi Zóncora. Mi Calle Delivery es de Ildebarro. Apago la tele, apago la luz. Radio La Calle me gusta, más salsa que pescado.

0: Amigos míos, la hora avanza y nosotros estamos pero felices de poder recibir tus comunicaciones a través del 936-325-484, porque a esta hora, sí, estamos presentando...
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0: No pierdas tiempo, pide tu canción favorita, la que te gusta, la que te hace bailar, la que te hace disfrutar, porque estos son los Calle Delivery. A través de Radio La Calle me gusta. Pero antes de sacar el siguiente Calle Delivery, quiero hacerte recordar a ti, amigo del volante. Sí, a ti que estás en tu taxi, a ti que estás en la combi, a ti que estás en la mototaxi también, amigo. Porque mañana nos vamos a encontrar en San Juan de Lurigancho, en el paradero 7 y medio de Canto Grande, desde las 11 de la mañana, para que comas rico, amigo.
2: ¡Sí!
0: Vamos a llevarte el super combo de la calle.
2: ¡Ah!
0: Te engreímos, amigo, te premiamos, te engreímos, queremos que estés feliz porque barriguita llena, corazón contento, como tiene que ser. Así que ya lo sabes, San Juan de Lurigancho se prepara para recibirnos con este super combo, porque vamos a estar en el paradero 7 y medio de Canto Grande desde las 11 de la mañana. ¡Pasa la voz! No te puedo dar más detalles, pero con esto te basta, amigo. La verdad que sí. Ahora sí, vamos a saber quién está por el 936-325-484 y cuál será la canción que va a programar. ¡Hello!
3: Chinita.
0: Sí.
3: Si yo tuviera un palacio, tú serías la reina. De gran combo, mi Calle de Delivery.
0: Amigo, esa es mi canción. Esos son ojos chinos. Es mi canción. Te la voy a poner. ¿Y saben qué? La voy a bailar aquí. Imaginándome que estás aquí conmigo, mi querido Cecita. Me voy a echar una rumba.
2: ¡Sí!
0: Una salsita.
2: ¡Sí!
0: Vamos a salsear en miércoles ya. El fin de semana nos está respirando en la nuca prácticamente. Así que a divertirse, a disfrutar. ¿Puedes bailar? ¡Baila pues, amigo! Mueve aunque sea los hombritos, los piecitos. Haz algo, diviértase, que para eso estamos nosotros, para llevarte buena salsa, buena diversión. Y en las encuestas, lo único que tú tienes que hacer es responder la calle me gusta y listo. Estas son las Calle Delivery a través de...

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1: Hola, Chinita. Mi calle Delivery es Usted se equivocó. La perdiste. Porfa, saludos.

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1: Hola Chinita, ¿qué tal? Buenas tardes. Mi nombre es Santiago y yo escucho de la calle acá en Caraballo. Y mi calle Delivery de la canción Ay, qué amor, de la Orquesta de la Felicidad. Y escucho de la calle, me gusta.

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Ustedes están almorzando, yo quiero regalarles un poquito más de salsita, un poquito más de emoción, un poquito más de alegría. Sí. Claro, pues amigo, porque te engreímos, porque queremos que siempre estés feliz, porque aunque tú estés comiendo y esta china no, yo quiero regalarte lo mejor de lo mejor. Es que esta es la radio que sabe de salsa, esta es Radio La Calle Me Gusta. Ya sabes que en las encuestas la respuesta correcta es yo escucho La Calle Me Gusta y listo, así sencillito. Nos tenemos que ir porque en instantes nada más ya llega nuestro querido DJ Pancho y después se va a molestar si yo me quedo más tiempo, amigo, así que tengo que darle su espacio. Elisa de Tuchina te dice mil gracias. Nos reencontramos mañana, como siempre, 10 en punto de la mañana para disfrutar mucha más salsita, mucho más éxitos salseros que te encantan. Te mando besitos riquísimos. Póngame ese cachete. Ahí está. Mientras que va almorzando su besito. Pues. Cariño, cariño. Helloucito. Hello, amiga. Helloucito por aquí. Se me fue la amiga, amiga. Mira, pero menos mal que pude escuchar su audio antes. Así que, mi querida María, con todo el cariño del mundo, voy a poner tu calle delivery. ¡Ah! María, te lo prometí y aquí está. María del Callao, besotes para ti. Hasta aquí los calle delivery, hasta aquí sobredosis, hasta aquí la china. ¡Chao!

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0: El Chinita. El Chinita. El Chinita. Panchito. Llegar a la radio el día de hoy. ¿Qué hay para comer, señora? ¿Qué hay para comer? El chinito que lee el comer. No le han dado de comer. No me han dado de comer. Hola, hola, hola, hola, hola, hola, hola, hola, hola, hola. Hola, bebé. ¿Cómo estamos? Tú dirás, oye, Pancho, ¿por qué te estás reportando a esta hora? Si tú entras a las 2 de la tarde. Bueno, mi tardanza el día de hoy tiene nombre, ¿ah? Bueno, sí, efectivamente, mi tardanza el día de hoy tiene nombre. ¿Sí? Y es que efectivamente nos mandan el día de hoy, hemos ido hasta San Juan del Uriwashington. Oye, un fuerte abrazo para toda mi gente chévere de San Juan del Uriwashington. Hemos ido a hacer nuestras secuencias que las puedes ver a través de arroba la radio, Radio La Calle. Me gusta la radio que sabe de salsa. Y ya, pe, tú sabes que San Juan del Urigancho no está cerca, pe. Claro, pe. Ay, el muchacho de la móvil, hay que darle un caldo de avestruz. Claro, vino tranquilo, deja, hombre, tengo problema a las dos, ¿eh? No te preocupes, mano. Yo hablo con el dueño. Pero bueno, contra todo pronóstico.
1: Nene, malo.
0: Aquí estamos, señora. ¿Cómo está? Mi causita del volante. En alguna parte del Perú. Arrancamos el programa. Nos quedamos hasta las 6 de la tarde. ¿Ah? Hoy, mitad de semana. ¿Qué? ¿20 de mayo?
2: ¿Qué?
0: Oye, Mayo. Oye, si recién ayer dije, hola, Mayo, bienvenido. Pase usted, siéntese. Oye, tan rápido. Oye, ¿qué está pasando en el mundo, mano? La vida se está yendo muy rápido. ¿Qué está pasando? Hay que hacer la de mi tía Celia Cruz. Vive la vida y no deje que la vida... Ah, no, ese es mi tía Chuchi, ¿no? La vida es un carnaval, así que hay que vivirla, hay que disfrutarla. Hoy he venido con una idea media loca. Oye, un fuerte abrazo también para toda la gente del volante. Pero sobre todo para mis causitas, la ruta ajeno. ¿Qué ruta? Pásame mi fono, causa, un favor. Pásame la ruta G de Galvez a Chorrillos. Toda esa gente brava escuchando su radio en la calle, me gusta como tiene que echar. A reportarse, familia Salchera. Bebé, a reportar. Bebé, a reportarse. ¿Cómo estás? ¿Cómo te trata la vida? Bebé, buenas tardes.

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0: El Cera, 2 de la tarde, 41 minutos, mitad de semana. A ver, pásame la lista. Pásame la lista.
1: ¿Qué?
0: Pásame la lista. Necesito que te vayas reportando al toque. Pero necesito que te reportes de una manera distinta. O sea, que no sea la clásica manera de... Hola, Pancho, ¿cómo estás? Me reporto por... No. Necesito que saques ese yo que llevas dentro. Que saques tu verdadera personalidad. Señora, ¿cómo está? Buenas tardes, señora. No se asuste, por favor. Es el programa más divertido de las calle tardes. No se asuste, por favor, señora. Es parte del show. Divertirnos, alegrarnos, soltarte la buena salsa que hay en la calle. A reportarse, familia salsera. El primero que me traiga. ¿Usted se acuerda ese programa que decía el primero que me traiga? ¿Cómo se llamaba? Me he olvidado. Es que yo no estaba en esas épocas, ¿eh? Pero para eso están ustedes. ¿Qué sería de mí sin ustedes? Por favor, alguien que me haga memoria. Mi querido Percy Julián, Calito Cabrera Matamba, mi hermano amigo varón. ¿Cómo se llamaba ese programa que decían el primero que me traigo? Hoy mi tío regalaba, ¿no? Hoy he visto en YouTube. Hoy mi tío regalaba unas cosas. A ver, está llegando. Panchito, Calito Cabrera, ¿qué dice Calito?
2: Panchito, mi hermano, ese programa se llamaba Trampolín a la Fama.
0: Trampolín a la Fama. A ver, Botabús, ¿qué dice? ¿Qué dice la gente? ¿Está activa o no?
3: Trampolín a la Fama, ve Panchito. Trampolín a la Fama. Con Ferrando.
0: Ferrando, claro.
4: Mi hermano DJ Panchito, Trampolín a la Fama, el que me traiga un llavero. Le regalo medio kilo de arroz, 5 kilos de azúcar.
0: Trampolín a la Fama, medio kilo de arroz. ¿Medio kilo de arroz? Hoy creo que en esa época el Perú estaba un poco medio quebrado, ¿no? Estaba chivolo, pe.

0: Llamaba Trampolín a la Fama. El primero que me traiga un llavero en forma de sus ideas, le regalo buena salsa. La calle me gusta.
1: Arriba no hace nada.
2: ¡Claro! Buenas épocas, papi. Pancho presentándome, reportándome, Pancho Eric. Desde el Agustino, Pancho. A la día y Pancho, vi la móvil por San Juan del Urigancho. Efectivamente, estábamos en San Juan del Urigancho. Muy temprano el día de hoy, me he levantado 6 de la mañana. ¡Claro, pe! Había que cumplir. Mira, tengo una salsita a esta hora de la tarde. Tengo una salsita bien. ¡Uy, suéltala, papi! Mi tío Antonio Cartagena, más conocido como Zapato de Payaso.
3: Necesito un amor.
2: Mira, voy a soltar esta canción de Antonio Cartagena. Solamente necesito 5 audios de confirmación, ¿eh? Solamente estoy pidiendo 5 audios, caserita.

0: Pancho, suéltala, Pancho, va porque va, estoy en la chama, no seas abusivo.
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0: Oye, ahora ya, ya no está saliendo el solo. Ya me estoy preocupando. ¿Te acuerdas que el samba ha dicho necesito un amor que en invierno me sirva de abrigo? Ahora, ¿qué voy a hacer? Oh? No he comprado chompas.
2: Mi galáctico, 10 Panchito, va porque va, la calle me gusta.
3: Suéltala, bebé, suéltale ese zapatón, la calle me gusta, suéltalo ya, bebé.
0: Ahí está, sube el volumen que llegó tu zapatón favorito. Mi tío Antonio Cartagena, sobrino.

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Oye, quería preguntarles algo, ya que hace ratito me acaban de responder quién era el que decía el primero que me traiga. El primero que me traiga el calzoncillo de su ex. Eso no es una bromita. Oye, quería preguntarle a la comunidad salsera que ha crecido en la mejor época, ¿qué es lo que más recuerdas de los noventas? De la época dorada. Para mí, una de las épocas que marcaron la pauta para las nuevas generaciones de los 2000. ¿Qué más recuerdas? ¿Alguna telenovela?

0: Yo me acuerdo que había un polvito que era dulce. Chocomilo, ¿se acuerdan del chocomilo ese que costaba 10 céntimos? Bueno, en mi época ya costaba 20 céntimos, ¿sabes? Pero ya no existe hoy. Había un caramelo emblemático. ¡Claro! Épocas en las cuales todo era más chévere. Se jugaba, tú salías chivolo, jugabas tus carnavales, ibas, tocabas la puerta del vecino, ibas a buscar a tu amigo para pelotear, llegaba el verano, las vacaciones. El Super Nintendo, Pancho, cuando jugaba en el 92, me dice, Mortal Kombat. Pancho, el Super Mario, el Super Nintendo. ¿Te acuerdas? Claro que me acuerdo, mi rey. Claro, de todas maneras. Pancho, el Super Mario, me acuerdo del Super Mario. De Mario Bros. No me pongas guapo. Ese ritmo le gusta a todo y se baila así. El baile del perro. Pancho, todo era más tranquilo, más libertad. Eso me acuerdo de los 90. Claro, época dorada. ¡Época dorada, ¿ves? ¿Ustedes se acuerdan de Risas y Salsas? ¡Claro! Había una serie. No me acuerdo, mi tío Chapana, de Volver a Casa. No me acuerdo muy bien si alguien en este preciso momento se acuerda. Volver a Casa, creo, Chapana y Camote. Algo así me acuerdo. Yo chibolito veía, pero era novelero, pero... ¡Claro! No existía tanta tecnología como hoy en día. ¿Qué es lo que más recuerda usted, señor, señora de los 90? ¿Qué le gustaría que regrese hoy por hoy? Pancho, los de arriba y los de abajo. ¡Oh, claro! ¡Pancho, los choches! ¡Pancho, cómo no te vas a acordar! ¡Claro, pero! ¡Claro, papi! Buena serie. A ver, mi causita Calito Cabrera Matamba me ha mandado un audio. Dale ahí, papi.
1: Pachito, Calito Cabrera Matamba. Pachito, yo me recuerdo de los 90 cuando jugábamos con la gente del barrio.
0: ¡Claro!
1: Cuando íbamos a tocar los timbres a las cartas y tenía que salir corriendo. Y el último, ¡claro!, que lo chapaban, que se quedaba en la mugre.
0: ¡Claro!
1: Esa época, Pachito, mi hermano.
0: ¡Claro!
1: El chocomel, ese polvito.
0: ¡Claro, el chocomel!
1: Acá le hace el blanco. Saludos, mi hermano. Calito Cabrera, mi calle me gusta.
0: ¡Claro, papi! Con un sol te sentías millonario, era chivolo. No, mira, en mi chivolada, con un sol te sentías millonario. Botagús, necesito que me mandes audio. Marquito del Callao, ¿qué es lo que más recuerda de los 90? Julián de Trujillo, César del Agustino, el tío Guti de Huacho, Martita Rodríguez de Venezuela, Pablito Mirma, toda la gente, necesito que se vaya reportando al 936-325-484. ¿Qué es lo que más recuerdas de los 90? Yo me acuerdo que chibolito, 3 de la tarde, la novela infaltable de mi viejita a las 4 de la tarde. Todos juntos en la casa viendo la novela. Y ahora con YouTube lo puedes ver, pero... a veces que quieres.

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Recordar es volver a vivir a esta hora de la tarde. Estamos recordando lo mejor de la época, lo mejor de los 90, tal vez de repente una canción que justo se estrenó en dicha época. ¿Te trae algún recuerdo familiar, algún desamor o tal vez empezabas una relación por la cual hoy ya llevas 30, 20 años de casado? 17, 15, 18. ¿Te casaste con alguna canción de algún salsero? Cuéntamelo todo, ¿ah? Cuéntamelo todo. Y anda por ahí, buenas tardes. La

0: sabrosa.
1: Claro, ¿cómo no recordar lo de Tequilocos? Ay, ¿cómo no recordar en el Atari cuando uno iba a jugar Pac-Man, Donkey Kong?
0: ¡Ay, ay,
1: Phoenix,
0: ay!
1: ¿Ah? Y el Facebook, eres el gran pez sobrino.
0: ¡Claro!
1: Ya, pez sobrino, hay más nada.
0: ¡Claro, mi tío!
1: Radio La Calle. 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
0: pegado. Ya tú sabes, la calle me gusta más salsa que pegado a cero. ¿Qué es lo que más recuerda de los 90? Oye, había un dibujo animado. No sé si ustedes me pueden apoyar. Ya, bueno, estaba Popeye el Marino. Ya, un clásico de los 90. Popeye el Marino. No sé si eran los supersónicos. Es que era muy parecido a lo que daba Pedro Picapiedra. Pedro Picapiedra. ¡Ya, Badabadú! ¡Vilma! ¡Ya, Badabadú! ¿Quién más anda por ahí? ¿Quién es lo más chévere que recuerda de los 90s?
2: Tocayito, buenas tardes. Te saluda Eduardo Francisco. Panchito, mi mejor recuerdo en los 90 fue cuando Alianza salió campeón en el 97, hermano. Tuvimos que esperar 18 años para que Alianza salga campeón. Yo siguiendo a mi equipo, hermano, estaba medio al estadio. El último partido recuerdo que goleó 5-0 al Melgar de Arequipa. Una fiesta total, hermano. Y la diversión después de haber campeonado, ya que nos perdimos como 2 días. Pero bueno, ese es mi mejor recuerdo que yo tengo de los 90, Panchito. 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
0: Oye, ojo, es Radio La Calle me gusta. Más salsa que pescado. Donde escuches esa frase está la calle, papi.
3: Panchito, lo que más me gusta de los 90 es que el pan estaba a 10 céntimos. 10 céntimos. Favor. Ahora 4 por un sol.
0: Hoy,
3: soy más gorda. Radio La Calle me gusta. Pon por ahí una canción de la charanga habanera.
0: ¿Cuál? Mándame audio confirmándome cuál canción casera y te la pongo pero toditita. Oye, es verdad. 10 panes por un sol. ¿Se acuerdan? 10 panes por un sol. Oye, yo me acuerdo. Mira, mi viejita con 5 manguitos. Tú tempranito para ir al colegio ibas a comprar tu pan. Con 5 manguitos eras feliz porque te comprabas un solcito, 10 panes, una mermelada de sol, una mantequilla de sol, tu cocoa de sol y solamente hervías tu agua. Claro, buenas épocas, papi. Épocas que no volverán porque ya con 5 mangos no haces nada. Buenas tardes.
4: Panchito, buenas tardes, Panchito. Acá en Negrito del Sabor, Panchito. ¿Cómo no recordar los 90, Panchito? Yo soy futbolero. Pucha, qué bacán, goles en acción, Panchito. Claro. Goles en acción. Y después, la serie rosa. Bien caleta, Panchito. Claro. Lo gusta, lo gusto. Veo la calle y me gusta. Más salsa que pescado.
0: Buenas épocas. Claro. Recuerdo que en los 90 llegaba la Semana Santa y las radios se apagaban. O ponían las radionovelas. Con esos locutores que hablaban.
5: Bueno, y adelante. Ahora suena al aire Brunella Torpoco.

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0: de la tarde, 25 minutos. Estamos por iniciado, Eti, mano a mano, papi, pero escúchame, vamos a iniciarlo así o ponme algo sabroso al aire, pero... Está buena la pregunta de la tarde, ¿ah? Por acá me dicen, Pancho, desempolvaste...
1: ¿Qué?
0: Algunos recuerdos. Pero llegó el momento, ¿ah? De arrancar hoy miércoles 20 de mayo, familia...

0: refieres tú a esta hora de la tarde para hoy, miércoles 20 de mayo? Cabe resaltar que el día de ayer ganó la salsa sensual o la salsa dura. Producción, me refrescan la memoria, por favor. ¿Qué prefieres tú escuchar a esta hora de la tarde? ¿Salsa sensual, salsa dura, la competencia, el mano a mano en la calle me gusta? Buenas tardes, señor, señora. ¡Arrancamos! Deja que corra esa canción, deleito la voz, papi. Calle Luna, calle Sol, Cali, el Pancho Perol. No puedo completar la frase. Calle la Luna, calle la Sol, sale el DJ Pancho Sin.
1: ¿Qué?
0: ¿Ah? ¡Arrancamos! ¿Están listos, chicos? ¿Están listos?

0: Me gusta eso, ¿eh? Atención, adelante.
1: DJ Pancho, ¡ay! Marquito del Callao reportándose como todos los días, capitán de la salsa dura, mi hermano. Vamos, vamos, invocando a todos los muchachos, a todos los participantes, a todas las chicas, amigas, amigos, vamos a darle duro hoy día para llevarnos el triunfo. La calle me gusta, más salsa que pescado, vamos, salsa dura.
0: Ay, ay, ay, ya se reportó el capitán de la salsa dura, Marquito del Callao, adelante.
2: Hola, ¿qué tal, mi hermano? Muy buenas tardes, aquí Julián de Trujillo, capitán suplente de la salsa sensual. Y nada, mi hermano, un abrazo fuerte al señor Henry el Canario, que ya está de vuelta, nuestro capitán titular.
0: No,
2: y a darlo con todo y unidos con la gentita, los hermanos y hermanas de la salsa sensual, ya saben, a votar, a dar su apoyo a nuestra salsa, a la que se siente con el alma y se baila con el corazón.
0: Ay,
2: ya
0: ay,
2: saben,
0: ay,
2: hermanos, a votar por la salsa sensual y a ponerse la camiseta de este día miércoles,
0: oh,
2: a salir adelante. Vamos, sensual, tenemos que ganar, ¿eh?
0: Audio
2: hagámoslo
0: de chicas.
2: Y no perdamos tiempo, la salsa sensual debe de ganar. La calle me gusta, la radio que sí sabe de salsa, más salsa que pescado.
0: ¡Ay, ay, ay! Me dio contenido el capitán suplente, ah, el capitán número 2 de la salsa sensual me dio contenido, ah. Hola, DJ Pancho, buenas tardes, reportándome desde el Agustino, ya estoy ready para arrancar, suelta la que quieras. Buen día, Pancho, soy Jordan Valle. Papi, ponme distrito para mencionarte, para saludarte. A ver, por acá, buenas tardes, DJ Pancho. Te saluda Sayuri, desde el centro de Lima. Trabajando en el mercado central, ya lista, preparada. Primera vez que mando mensajito al WhatsApp de la calle, pero ya me encuentro ready para este mano a mano. Johncito de Ventanilla me dice, Pancho, te saluda John Jimmy desde Ventanilla. Como siempre, mi voto va para la salsa dura, porque los bravos no tenemos comparación. ¡Ah, caramba! Los bravos no tenemos comparación. Radio La Calle me gusta, más salsa que pescado. Te conozco, bacalao, aunque venga disfrazado. ¡Oh! Salsa sensual, Pancho, ya estoy ready. Calito Cabrera, Matamba. Pancho, ¿cómo estás? Buenas tardes, reportándome. Mi voto va desde ya para la mejor salsa para enamorar y dedicar, curar las heridas del corazón. Salsa sensual. Oye, la gente está activa.
3: Hola, bebé, ¿cómo estás? Oh. Me tienes abandonada. Ya no me llama, Panchito. Llámame, que estoy embarazada.
0: ¿Qué? Oye, repite ese audio.
3: Hola, bebé, ¿cómo estás? Me tienes abandonada. Ya no me llama, Panchito. Llámame, que estoy embarazada.
0: ¡Arrancamos el mano a mano! ¡Oh, no se jueguen así! ¡Ya pensé en mi flaggy!

¡Atención, familia salchera! Estamos presentando el mano a mano. Mira, voy a soltar una canción del maestro Willy Colón.

0: fiesta. Hoy me acabo de dar cuenta que nos están dejando las leyendas de la salsa. ¿Qué está pasando, compadre? Pero nos queda su hermoso legado. Como esta salsa. Necesito audios de confirmación para soltar hacia ahorita, ahorita, ahorita, para calentar esto. Para subir la temperatura, gallero, gallero, yeah. Right now, al toque. Caterina el Agustino en el taxi me dice: suéltala, Panchito. Oye, la gente del Agustino está que se reporta bastante. Un fuerte abrazo para el Agustino. Ya pronto estaremos por allá regalando, premiando. ¿Qué dice Julián de Trujillo?
1: Panchito, mi hermano, aquí Julián, capitán de la salsa sensual. Ponte la completita. Y esa está como para bailar hacia mía. 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Más salsa que pescado.
0: Ya tú sabes, Julián de Trujillo, un fuerte abrazo para ti. ¿Quién
2: está por ahí? Mejor Willy Colón, por que favor. Está en el cielo, hacia la salsa brava, junto con Héctor Labón. Ay, ay, ay. La calle me gusta, Jorge Carmen de la Legua.

0: María Isabel, desde el rico Chimpún Callao, ¿qué dice Carlito Cabrera?
1: Suelta la Panchito.
0: Ya está, volumen arriba. Si puede, me mandan un video, un videito ahí gozando de esta rica salsa. La encuesta, escribe, anota y responde: yo escucho

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0: plátala como oye. Estamos presentando el mano a mano miércoles 20 de mayo. Somos la radio que sabe de salsa y tenemos retos al cero. ¿Ah? Ojo, para esta hora, atención capitanes. Hoy hasta el momento no se ha reportado el canario, el capitán de la salsa sensual. La producción me dice, Pancho, hay que ponernos exigentes y hasta mañana el capitán no se reporta, el canario. Le daremos la capitanía oficial a Julián de Trujillo, ya que merece un reconocimiento por estar 24-7. Por estar 24-7 con la radio. A ver. Necesitamos que estén presentes los capitanes durante todo el programa, por lo menos en el mano a mano. ¿Ah? Tenemos retos al cero. Ojo, si eres nuevo, nuevo oyente, te damos la bienvenida. Pero los términos y condiciones del mano a mano son los siguientes. ¿Ah? Me dices tu nombre, obligatoriamente de qué distrito te reportas. Y vas a tener que pedirme tu canción. Vas a tener que meterle una candadita si es por parte de la salsa sensual. Puede ser una canción de Willy González. Pequeñas cosas que vivimos tú y yo. Ojo, no se pide perfección, ¿eh? La intención aquí en este concurso es lo que vale. No importa si eres afinado, si eres desafinado. Ahora, si cantas bien, bacán. Pero solamente se está pidiendo, la producción está que pide, ah, ojo, la producción, no soy yo. Yo solamente cumplo con informar, mano. Términos y condiciones son parte del concurso. Me vas a tener que pedir, vas a tener que cantar, si representas a la salsa dura, un corito de una salsa dura, el que quieras. El que desees. Al 936-325-484. Si no, de lo contrario, no valdrá el voto. Ahora, si apoyas una salsa sensual, una salsa que de repente puede ser una salsa de mi tío Antonio Cartagena, ¿no? Nadie que te quiera como yo. Nadie que te quiera como yo. Al toque, al 936-325-484. Necesito que se vayan reportando ya. Al toque. Reto salsero. En 3, 2, 1, que arranque, rápido. Flaquita, ¿bailas? ¿Bailas? Ay, sí, bailo. ¿Cuál es tu nombre? Ah, mi nombre es... Me dicen Matamba, pero... Pues... ¿Bailas? Ay, sí, Matamba, bailo. Ay, disculpa, ¿cuál es tu nombre? Ah, mi nombre es Marquito del Callao. Ay, Marquito.
1: Si tú sabes...
0: Estás gordito, va a papacharte.

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0: miércoles, mitad de semana, aquí estamos. Somos la calle, la radio que sabe de salsa. Radio La Calle Me Gusta, la radio que sabe de salsa. Familia Chanchera, ¿cómo estamos? Ay, los tres mosqueteras. Ay, ay, ay, miércoles, mitad de semana.
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0: Mano a mano, salsa sensual, salsa dura. A ver. Pancho, qué vergüenza, me haces cantar. Pero como buen capitán estoy aquí. A ver, dale ahí, dale, ¿quién anda?
2: DJ Pancho, Marquito del Callao, capitán de la salsa dura.
0: Tío,
2: aquí reportándome.
0: Ay, ay, ay. Hago karaoke y todo. Ya, pero ¿a qué hora? ¿Qué radio, mi hermano? 2 minutos de himno. Ya, déjale que corra.
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0: Ya tú sabes, somos la radio que sabe de salsa. Punto para la salsa dura. ¿Es válido, producción? Ok, punto válido. ¿Quién anda por ahí?
3: Panchito, y nos amamos como nos amamos. De David Pavón, por favor. Radio La Calle Me Gusta.
0: Salsa sensual. Y nos amamos, nos amamos. Claro, David Pavón. Oye, yo tenía una conversación intensa. Una conversación profunda con mi tío David Pavón. ¡Cuánta humildad! Dime, dime, dime, caradura. Adelante, buenas tardes.
4: DJ Panchito, aquí te habla Daniel Shin. Independencia.
0: Independencia.
4: Voto por la salsa dura. Mi papá de la salsa sensual. Más salsa que pescado. Hay una calle. Me gusta.
0: Audio entrará en evaluación. Ojo, creo que dijo algo de salsa sensual. Ok, la producción me dice: Pancho, vamos con una canción, vamos rápido a analizar todos los audios y todos los votos, porque ya nos acercamos a las 6 de la tarde para hoy martes 20 de mayo. Oye, 10 días. Y ya no. Oye, mayo, tan rápido. Mayo, si recién ayer he dicho: hola, mayo. Ahora, esta salsita de los Nietzsche, el gran conquistador, me la deja arriba. Mano a mano, sal-

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3: ¡A comer!
0: ¡Sí! ¡Atención, amigo del volante!

0: una producción impecable tengo. Ha ganado para hoy, siendo las 6 de la tarde en punto. Una más, pe, una más, dale una más, pe. Suspenso. Dale suspenso. Ha ganado para hoy, miércoles, la salsa dura.
1: ¡Sí!
0: Muchas gracias, le ponemos el punto final al programa. Mi nombre es DJ Pancho, si papá Dios lo permite, mañana estamos aquí 12 en punto de la tarde. Chau, chau.
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2: Bienvenidos, aquí comienza Fútbol con Calle. Muchachos, acaba de terminar el primer tiempo. Universitario de Deportes está empatando 0-0 contra Nacional de Uruguay. El equipo crema prácticamente no ha atacado en esta primera mitad. Solo ha tenido un remate al arco, Dios mío. Es el debut de Héctor Cooper como técnico de la U. Universitario de Deportes necesita ganar. Si se complica en el resultado, prácticamente quedaría eliminado de la Copa Libertadores. Por el momento, el cuadro crema está en el tercer lugar con 5 puntos. Este resultado no le conviene al equipo peruano. Estamos a minutos de iniciar el segundo tiempo. Por el momento, el juego sigue 0-0 entre Nacional y Universitario de Deportes. Y más tarde, Sporting Cristal también se juega la vida ante Junior de Barranquilla. El partido comienza a las 9 de la noche. Y todos los detalles lo tendrás en las redes sociales de Radio La Calle. Y ya saben, muchachos, nunca te despegues de la radio que sí sabe de salsa. 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